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0: Bravo, chicos.
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2: Recreo en el medio del programa. 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
2: 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Todos los domingos nos dedicamos un ratito a entender en qué momento de la pandemia estamos. 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
7: ¿Cuál era esa canción que decía...

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0: Muchas gracias.
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1: Muy buenas noches, bienvenidos a otro lunes de 4x4 Liberado, como siempre por Radio Trentopic, de 20 a 21 horas. Saben que nos pueden encontrar en nuestras redes sociales, en Facebook, en Twitter, en Instagram, en el canal de YouTube. Entran, van a la campanita y se suscriben. Bueno, queremos agradecer, después voy a hablar un poquito de esto. Ricardo Asieto nos mandó Donde termina el camino y comienza la aventura. Después voy a hablar un poquito de esto, a ver si se ve. Ahí me dice, ahí se ve mejor, Gonza. Perfecto. Y hoy tenemos, como esto es 4x4 Aventura, 4x4 Liberado, hoy tenemos a Juan Carlos Barbosa, que es un guía de Villa Pehueña, que está en plena guiada y en plena montaña. Juan Carlos, ¿cómo te va?
2: ¿Qué tal? ¿Cómo les va? ¿Cómo andan? ¿Cómo anda la audiencia?
1: Bien, bien, bien. Bueno, primero presentate para el que no te conoce.
2: Bueno, mi nombre es Juan Carlos, como bien dijiste, soy guía, principalmente en esta zona, en nieve profunda, mi especialidad, hace unos 30 años más o menos, desde el 96 que me dedico a andar en este terreno. Hace un par de años, por reglamentaciones de la provincia, tuvimos que pasar a pertenecer a las actividades de turismo aventura, lo cual obligó a hacer habilitaciones, cursos y demás cosas, pero para hoy poder decir que somos guías habilitados por provincia. Villa Pehueña, creo que es el paraíso de 4x4 en nieve.
1: Sí, uno mira las agendas de todos los guías del 95% y para esta fecha, junio, julio, agosto, más o menos, todos arman su agenda en base a Villa Pehueña. Meten una, dos, tres, cuatro travesías.
2: Sí, es así porque nosotros tenemos un terreno especial, que creo que debe ser una de las pocas zonas donde hay tanta nieve, gracias a Dios, y lugares accesibles, con pendientes suaves que permiten que vos vayas ganando altura paulatinamente hasta llegar a los 1.800, 1.900 metros, y bueno, disfrutar mucho de los paisajes, sobre todo, porque esto de andar entre medio de araucarias milenarias tiene un plus muy especial.
1: ¿Vos dirías que esto es 4x4 off-road o es overlanding, como se dice habitualmente?
2: Mira, acá tenés de todo. Off-road extremo, overlanding, mucha técnica, y la nieve es muy especial. Es un ser vivo, como decimos nosotros, porque va cambiando durante el día y durante los días. Y que tenés que, no hay una sola técnica, hay un montón de técnicas para manejar en nieve. No es la que usa el 90% de la gente que viene, que piensan que es como la arena.
1: Bueno,
2: quieren andar a fondo con arena y no va.
1: Yo te voy a hacer algunas preguntas de ignorante, así que espero que me sepas. Dale.
2: Espero poder dártela.
1: No, seguramente. ¿Desinflás, sí o no?
2: A lo que dé la llanta.
1: ¿Tanto?
2: Sí. Lo óptimo, normalmente 10 libras. Bien. Lo que les hago desinflar a toda la gente, excepto los vehículos estos que vienen con los perfiles muy bajos, que si te pasás de 15, 17 libras empiezan a estallar a cada rato.
1: Sí, sí.
2: Pero en cubiertas normales, 10 libras, 8 libras. Y si pudiera, le pondría 5 libras.
1: Mirá.
2: Nosotros llegamos a andar hasta con 3 libras.
1: Ah, mierda. ¿Pero vos qué camioneta tenés?
2: Un Defender. Ahora ando en un Defender. Ahora y siempre.
1: ¿Y gomas comunes o Goodrich?
2: No. Indiscutiblemente las Goodrich AT, uh-huh. No las MT, las AT. Hasta ahora probé las KO2, me falta probar las KO3, no las quise comprar porque compré el año pasado, porque ya había tenido una experiencia mala cuando Goodrich cambió de las MT antiguas a las KO2.
1: Sí.
2: Fue un, no sé, no anduvo más.
1: Sí, sí, sí.
2: Y después pasé a esta y no, para la nieve y el hielo no cambiaría de cubierta.
1: Bien.
2: Mucho balón, en lo posible, yo tengo llantas 15 con cubiertas 35.
1: Y lo bajás y lo bajás a 8 o 5.
2: Yo ando 10. Cuando si se pone muy complicada la nieve y tengo que hacer trepadas importantes, lo puedo bajar 5 o 3 libras, incluso en algunas oportunidades le sacamos el interior y andamos con las gomas totalmente desinfladas.
1: Mira. El tipo de manejo, vos decís, la gente piensa que esto es la arena y anda rápido. En nieve andás primera todo el tiempo, primera, segunda de baja todo el tiempo y bajito.
2: Primera, segunda, sí. Esto es, vamos despacio si queremos llegar lejos. Baja, bueno, obviamente este vehículo está preparado para andar exclusivamente en este terreno, ¿no? Bloqueo trasero, bloqueo delantero, reducciones y caja manual, vehículo viejo, y para andar, para hacer campaña es lo mejor. Algunos vehículos modernos que puedan andar como esto, y hemos visto ahora los Forestos, ¿cómo es?
1: La Raptor.
2: Los Broncos. La Raptor. La Raptor es para andar a fondo.
1: Sí.
2: Es potencia, ¿no? Y potencia que por ahí cuesta transmitir al piso. Necesitas poder transmitir la potencia al piso con poca vehemencia, digamos.
1: Claro.
2: Poco acelerador, torque, básicamente.
1: O sea, al tranquito todo el tiempo, en segunda, bajo, pocas vueltas, tranquilo, sin acelerar.
2: Exacto. Así vas que en realidad no demoras más, porque al no encajarte, terminás pasando a los que vos vas echando, pasar rápido,
1: sí.
2: Un poco más correcto. Yo soy muy boca sucia.
1: Pero todos hablamos así que no hay problema. Pero ahí se cortó la pantalla.
2: Congelado. No, yo, la mía.
1: Porque estoy viendo acá un televisor y voy viéndote a vos y de golpe apareció la pantalla así. Sí, se cortó acá.
2: Sí,
1: tenemos los hermanos Macana, están del otro lado.
2: Estoy acá en el medio de la montaña, cerca, muy pegadito a la frontera con Chile, pasando un bosque de pinos exóticos, pero unas plantaciones que se hicieron allá en el 80, 85. Y me paré en un cortafuego para tener un poco mejor señal. Y dije que
1: la verdad que la señal es genial. Y con el tema del Starlink, por suerte, ha sido un golazo para todos.
2: Sí, para nosotros, no te das una idea, para nosotros el beneficio que nos cambió la vida.
1: Claro.
2: Porque eventualmente nosotros hacemos rescates.
1: Claro.
2: Poco por altruismo, porque no vas a encontrar seguramente salvo por ahí a las calzadas algún agradecimiento a las personas que rescatamos, pero nosotros nos damos. Esta va a ser una de las primeras veces que yo por ahí hablo con alguien. Ni siquiera los organizadores que vienen, viste que siempre hablan con sus clientes, yo no hablo, yo disparo.
1: Bueno, yo te agradezco porque el contacto.
2: Tengo pánico escénico, ¿no?
1: No. Mirá, es la primera vez, yo primero agradecerte que estás en el programa. Yo sé que estás laburando, porque en realidad estás a 1400 metros de altura, dijiste.
2: Ahora sí, estábamos casi a 1600 estábamos hace un rato.
1: Por eso, estás en plena travesía, en pleno laburo. Sí, no estás en una oficina sentado tomando un café caliente. Para mí eso tiene mucho valor, yo te lo súper agradezco. Y una de las cosas que tiene el 4x4 es esto que uno le va dando la mano a otro, es como una cadena de favores. Alguien me llevó a Nemo me llevó a Claudio del Fabro, y Nemo y Claudio del Fabro me dijeron tenés que hablar con Juan Carlos. Yo siempre digo lo mismo, es un mundo, el 4x4, el off-road, como quieras decir, es un mundo enorme y nos conocemos todos.
2: Yo por ahí estoy en un tupper, porque tampoco siempre de las redes sociales poco y nada. Recién este año se me ocurrió empezar a hacerme conocer un poco más, de boca a boca lo mío. Y bueno, cuando me dijo Nemo, no le podía fallar. Y después cuando hablé con este
1: Con
2: muchacho,
1: Aldo,
2: ¿cómo es?
1: con Aldo.
2: Con Aldo, y me comprometí y iba a salir hoy. Y había conseguido el reemplazo y todo, pero bueno, me fallaron, ¿viste? No, no podía dejar la caravana colgada.
1: No, obvio,
2: Así
1: obvio.
2: que
1: No, yo la verdad que te agradezco.
2: bueno.
1: A ver, esto es una charla entre amigos, no es no es no es un programa con la pompa de la entrevista,
2: Por
1: es una
2: eso
1: charla.
2: accedí, porque cuando me habló Aldo, yo automáticamente lo llamo a Nemo, le digo, ¿qué era? No, me dice, esta gente del paro, tenés que hablar con
1: No,
2: él, y bueno, acá estamos.
1: sí. Aparte, Nemo estuvo el programa pasado, charlando.
2: Ah,
1: Estuvo
2: eso
1: acá en el
2: ya.
1: estudio. Así que después te paso el link para que lo puedas ver.
2: Dale, dale.
1: No, la verdad que una de las cosas que tiene el 4x4 es el compañerismo, esto que vos decís del altruismo de rescatar a alguien sin pedir nada a cambio. Digamos, está bueno, es
2: Sí.
1: una hermandad, una cofradía que se ha armado, que es muy buena. Y aquellos que están por fuera de esto, la misma cofradía los va expulsando, ¿viste?
2: Sí,
1: Los
2: sí, sí.
1: va sacando. Así que, bueno, volvamos a esto. Yo me quiero ir a la nieve. ¿Qué me recomendás que me ponga en la camioneta? ¿Qué tengo que tener en mi camioneta sí o sí?
2: Hola.
1: Bien.
2: Pala, pero pala en serio, ¿no? Las asaditas,
1: No,
2: tipo
1: no, no,
2: tigre,
1: no.
2: sino
1: Pala.
2: una buena pala corazón.
1: Bien.
2: En lo posible, por ahí, viste, si no le gustan mucho a la gente, para ir a comprar esta brasilera. No, una buena, una pala forjada,
1: Sí,
2: una,
1: sí,
2: no
1: sí.
2: sé si se puede decir marca, pero
1: No,
2: bueno, de las
1: sí,
2: forjadas
1: decila, sí.
2: buenas, esas que pesan.
1: ¿Eh?
2: Y cubiertas. Deberían ponerle una AT, no importa, ya el sumo de la gloria sería tener la Goodrich, pero cualquier AT de la calle del mercado anda. Cualquier problema con la nieve, como siempre me preguntan, y si hay 2 metros de nieve, si hay 5 metros, si hay 10 metros de nieve, lo mismo, porque el vehículo se entierra siempre lo mismo.
1: Claro.
2: Si acelerás, se entierra más, si no acelerás, va menos. Una cubierta agresiva como una Mud se entierra más, siempre, siempre, porque aceleran y después en el hielo no tracciona. Llegado al caso, cuando se hace hielo y les cuesta mucho las pendientes, les ponemos cadena. Les ponemos cadena, les hacemos dosificar al máximo el acelerador y suben. Después, lanchas, no las usamos. Hailey, son peligrosos. Gatos, los globos. Magnífico, pero son muy lentos. Un gatito hidráulico, si es posible. Lo que pasa es que las camionetas por ahí son bajas y cuesta más meterlo. Pero eslinga, la usamos. La eslinga la usamos solamente para alargar el cable de malacate. Nosotros rescatamos siempre con malacate. Porque la eslinga, vos le pegás el tirón, patina el que está estirando y se entierra y quedan los dos autos encajados. Antes de maldad le cortaba la eslinga, porque yo les advertía, ¿viste?
1: Claro.
2: Ahora no, me arribo, le pego con el maracate, te los despego, o paleás, tenés que palear. Bueno, una liga igual tenés que tener siempre, grillete tenés que tener. Nunca se sabe. Abrigo, buena ropa de montaña,
1: Sí,
2: porque
1: sí,
2: no
1: sí, sí.
2: sabés, vos podés salir un día soleado y te puede pasar como pasó ahora allá en Catamarca, ¿no? En la Sierra de San Nevado, el
1: Sí,
2: Cerrito Blanco.
1: sí, sí. Sí, yo tuve
2: Es
1: un
2: así.
1: guía de cordillera que hace travesía también por la cordillera y me dijo que una vuelta le cayó un nieto con Crocs, shortcito de jean y remera.
2: No,
1: Y dice,
2: no,
1: no,
2: es
1: pero hoy hace
2: normal,
1: calor.
2: normal.
1: Dice, pero flaco, dice, vamos a, no sé, te digo, 2.000 metros de altura, por decirte algo. Flaco, vamos a 2.000 metros de altura. Bueno, dice, me traje un buzo, me traje una campera, todo, todo. Dice, llévate ropa de abrigo. Dice que el flaco se tuvo que cambiar ahí antes de salir porque dice, yo, si no te cambias, no te llevo.
2: No, no, es así, es increíble. Nosotros, bueno, tenemos la suerte por ahí que acá tenés para alquilar la ropa de esquilo, nos mandás a comprar ropa.
1: Claro.
2: Viste, la gente, hay un problema con el tema de guía. Ahora que se hizo acá todo el tema este de la regulación y nos han hecho hacer un curso que realmente me causaba gracia, porque yo digo, vos haciendo este curso no podés salir guía de 4x4. Era de nieve, ponerle 4x4 para andar en la pampa, pero acá juegan otras cosas. juega el clima, juega el conocimiento del clima, el conocimiento del terreno, planos inclinados, cañadones, que si te metes en un cañadón no salís más, pero bueno, qué sé yo. Y después, la gente viene una vez, dos veces, le tocó un día lindo, una nieve linda. Hay nieves que vos podés andar a fondo como le gusta a la gente. Hay bastantes veces hay esa nieve que podés andar. Pero si no una tormenta, que vos no la tuviste prevista, no la estudiaste, y vos pegás la vuelta, porque si puta, se puso feo, vamos a pegar la vuelta porque no veo nada. Y la huella que tenías atrás no está más.
1: Claro.
2: No está más, literalmente, tenés que volver a hacer.
1: Sí.
2: Que eso no, eso te lo da la experiencia, no hay nada que hacer.
1: Bueno, me imagino, dijiste hace 30 años estás haciendo travesía, debes tener 1500 anécdotas de travesía de salidas. Si tenés alguna que quieras contar así. Yo siempre digo, bueno, la anécdota que uno cuenta días, en el asado.
2: Estos días, a raíz del caso este de ahí de Catamarca, me acordé de una travesía épica que nosotros tuvimos cuando éramos bastante más inexpertos, ¿no? Al principio. Una que hicimos con el Club Suzuki 4x4 en el 2005. Uh-huh. Veníamos de Aluminé Pueblo a Moquehue. Del lago Ñorquinco, llegábamos bien, no había nieve, Ñorquinco, a los cruceros a Moquegua, son 7 kilómetros y pico, tardamos 3 días y 2 noches en hacer ese tramo. Y no nos fue a buscar nadie, salimos solos.
1: ¿Cuántos kilómetros son?
2: 3 días, ese tramo, ponerle eran 15 kilómetros que teníamos que hacer, pero 7 kilómetros...
1: Y tardaron... 3 días.
2: Kilómetros más o menos de Moquegua, yo le digo adelante a mi hermano y otro amigo, y le digo, che, muchachos, estamos pasando el punto de retorno. ¿No les parece? Se habían alargado nevado un poco. ¿No les parece que peguemos la vuelta? Los otros que estaban allá adelante dicen, estamos a 7 kilómetros de casa, ¿qué vamos a pegar la vuelta? La vuelta es larga, son 120 kilómetros que tienes que pegar la vuelta. ¿Imaginas? Todos los participantes, no, la gente así, te quiere.
1: Sí,
2: que
1: sí,
2: está
1: sí.
2: Feo, peguemos la vuelta, no, sigamos un poco más. Y bueno, viste, todos envalentonados, seguimos. A las 11 de la noche ya estábamos trabajados, cansados, y dijimos, bueno, vamos a parar a dormir. Gente, nos paramos, descansamos, que si yo, mañana seguimos. Bueno, mañana seguimos. 80 centímetros de nieve cayeron a la noche. El otro día hicimos una maracate, 600 metros. Así que, y me puse a buscarlo, porque en esa época no se publicaba tanto. Me puse a buscarlo hoy casualmente, que estaba acá mientras preparábamos la comida. Lo googleé, gracias a Elon Musk, y encontré, viste, un poco de la épica travesía del Club Suzuki. Y se había formado, eran 28 camionetas, una locura.
1: No,
2: se había formado el club, una locura. De las yeguas pisadoras que se habían puesto, que eran las mujeres. Todas las mujeres se habían, al principio se había armado un poco de revuelo. Después, viste, tú, obviamente imponés un poco a tu autoridad.
1: Sí, obvio.
2: Cuando decían, ay, llamemos a alguien, no. Primero que se había con que llamar, en esa época no había también. Y después dijimos, acá los únicos que nos pueden sacar somos nosotros, así que hacer lo que se les dice. Y las mujeres habían formado el grupo, ellas se bautizaron como las yeguas pisadoras. Se ponían en pareja, iban caminando delante de la rueda, bajando la nieve. Ya te digo, ese segundo día no podíamos bajar de los vehículos prácticamente, porque no podías abrir las puertas. Eso fue una de las más.
1: Sí, yo arranqué con el Suzuki Club, así que...
2: Daniel 14.
1: Daniel 14, el Rolo, el Barbudo, no sé quién más tenías.
2: Y en esa travesía andaban Daniel 14, andaba el Celta, andaba la chica, ¿cómo se llama? Delma, Weiter, algo así. Son los nombres que más me acuerdo.
1: Sí, sí,
2: era
1: sí.
2: Mucho. Era multimarca también, había varias otras.
1: Sí. Sí, aparte, ahora, 28 camionetas, ¿aceptaste por algún motivo? ¿O te cayeron y dijiste...?
2: Y éramos más inexpertos, qué sé yo. No, a ver, era por la ruta. Esa travesía fue por ruta, la ruta, la ruta 11. Éramos 3 vehículos de guía. Ahora no salgo más con. Ya te traes 10 camionetas y no quiero saber nada.
1: Claro.
2: Primero porque no es divertido. Y segundo que no terminás de conocer a la gente. Y la verdad que yo ahora quiero conocer gente. La verdad que la plata no, ya está.
1: Sí,
2: no,
1: sí, sí,
2: no
1: sí.
2: Vivo de esto, ¿eh? Esto es un hobby rentado.
1: Sí,
2: solamente en invierno.
1: Sí.
2: Que... Porque me gusta y me...
1: No, no, dijiste vivo en invierno con esto, o hago esto
2: no,
1: en invierno.
2: No, vivo. Lo hago de hobby.
1: Claro, sí. ¿Qué son los meses fuertes? ¿Junio, julio, agosto?
2: Sí, junio, vienen a veces en junio, a finales de junio, pero no es garantía, ¿viste? Junio a veces no tenés nada de nieve. Uh-huh. Así que prefiero, ya la empezamos a patear un poco más para julio, agosto y septiembre también, en septiembre puede haber nieve. Lo que pasa es que la nieve de septiembre y finales de agosto ya es una nieve complicada, porque a la mañana salís, la nieve se congeló a la noche, está linda, pero cuando pegás la vuelta después del mediodía se empiezan a ablandar y son las quedadas tras quedadas, ¿viste? Ahí ya no hay mucho, no anda, para las cubiertas normales, así como si no puedes desinflar mucho se te pone complicado, pero bueno, igual se hace.
1: Está bien. Vos dijiste el tema Malacate. ¿Malacate para la nieve mejor adelante o atrás?
2: Y bueno, yo tengo adelante solo. En algún momento tuvimos en Defender con Malacate adelante y Malacate atrás. Pero lo que pasa es que, como yo le digo a mis clientes, mientras yo ando, no tengo problema. Si yo sé que ando, que me muevo fácil en la nieve, no me preocupa, seguimos avanzando, por más que haya 5 metros de nieve. Si yo veo que se me empieza a complicar a mí andar es cuando pego la vuelta. Porque yo tengo mucha facilidad de salir de la huella, ir atrás, engancharte. Normalmente trato de siempre sacarte para atrás,
1: sí.
2: Porque vos para atrás tenías la huella, venías avanzando, claro. Para adelante no, así que para adelante pues, te cuesta mucho sacarla. Lo saco para atrás, le parejas un poco la huella y lo largas de vuelta. Cuando yo no puedo hacer más ese tipo de movimiento, que no son muchas veces, pero sí puede ocurrir, pues ahí es cuando vos decidís pegar una vuelta.
1: Claro.
2: De donde estés, para no complicarte la vida. Porque si yo me quedo, tengo que palear. No, por lo general, estoy un poquito más adelante que la gente y pocas veces tengo la suerte de que me puedan ir a buscar.
1: Sí, que, sí.
2: Igual, la pala, por eso te decía, la pala es fundamental, porque con la pala salís siempre, ¿no? Y una vez que aprendés a parear, esto se lo enseñamos bastante a la gente, pues no es tanto parear, es dos o tres lugares que vos tenés que meter en la pata para poder salir.
1: Bien, bien. Estamos hablando dejo que tome un poco más de agua, Juan Carlos Barbosa, desde Villa Pehueña, está en plena travesía, a 1.400 metros de altura. Gracias, como dijo en un momento, que lo dijo al pasar, gracias Elon Musk a Starlink, es un gran avance que Para nosotros que nos gusta esto y están muchos en el medio de la nada, es un gran avance. ¿Qué? Gonzalo, habla.
3: Ya que estamos, que nos muestre con el teléfono un poco lo que tiene alrededor.
1: ¿Podés mostrar?
2: Sí. ¿Quieres saber?
1: Mira qué paisaje. Hermoso.
2: Esto es un que estoy metido dentro de un bosque que está cerca del paso de Arco, de la aduana, famosa aduana abandonada, o del puesto de gendarmería. Este es uno de los bonos verdes, una plantación de pinos que hace Corfone, que es la Corporación Forestal Neuquina, y lo pagó Chevron a esta forestación. Es para pagar un poco el daño medioambiental que hace. Obviamente que esto no sirve mucho de mucho porque no han hecho el trabajo de silvicultura, que es la poda y el roleo, pero bueno, acá está.
1: Esto no sirve más. No, obvio. Juan Carlos, ¿cuántos días es lo ideal para hacer la salida de Villa Pehueña?
2: Mira, nosotros empezamos a manejar en los últimos años 3 días. Porque desde el primer día que vienen recontra ansiosos, acelerados,
1: claro.
2: Y nerviosos, bueno, desde el primer día de aprendizaje, digamos. Segundo día ya se sueltan, andan un poco mejor, y el tercer día lo recontra disfrutan. El tema es que con estas regulaciones nuevas han hecho un daño, no te digo irreversible, pero más o menos ahí cerca, ¿eh? Han perjudicado muchísimo. Tenemos un grave problema que tenemos que tratar de destrabarlo y vamos a tener que ir al gobernador, porque la verdad que las instancias de abajo siempre terminamos muriendo ahí en áreas protegidas y no hay forma de que los tipos nos aflojen para entrar en los circuitos que hacíamos antes. Nos dejaron un solo circuito prácticamente, que lo tenemos, lo puedo dividir en tres, pero a mí me da bronca, ¿viste? Que me hayan cortado el acceso a las lagunas, famosas lagunas, que todo el mundo las conoce o habla o las querían conocer, que hubo muchos años que eso no se podía llegar, porque ha nevado, ¿viste? Ahora estos últimos años ha nevado tan poco que ha sido muy sencillo llegar a esa laguna.
1: Sí.
2: Pero hay gente que ha venido muchos años y nunca las pudo conocer. Y la pregunta es si realmente existía la laguna.
1: ¿La regulación qué especifica? ¿Que dejó solamente un circuito?
2: Bueno, mira, es para hablar bastante, porque es una tomada de pelo. Esto de la regulación lo pedíamos nosotros a gritos porque era un descontrol. Y ustedes lo saben seguramente tanto como yo, que cuando anda gente descontrolada y marcando el terreno, después nos marcan en contra a toda la comunidad. Sí. No dicen, vinieron dos pelotudos, perdón.
1: Sí, sí, sí.
2: A Arán. Dicen las 4x4 son dañinas. ¿Sí? Y bueno, está entrando muchísimo, era demasiado gente. Y hay veces que yo calculé, llegué a contabilizar 300 vehículos dando vueltas por acá arriba. Tampoco el terreno, vos tenés que ponerle una carga determinada, no podés meter otra mansalva.
1: Claro.
2: Y a raíz de videos que salieron el año pasado, los tontos que se metieron a la laguna congelada y hicieron trompo, detonó la prohibición definitiva, ¿no? Igual, una tomada de pelo, porque nosotros hicieron hacer este curso durante 3 meses, que eran los fines de semana, por Zoom y presencial. La última etapa de esta gestión era medio ambiente, áreas protegidas y habilitaciones. Hicieron 2 días, de 8 horas cada día, ¿cierto? Sentado ahí, porque eso fue presencial. Cuando terminamos la reunión, ya estábamos listos. Tienen que dar licencia, ahora ya probamos. Claro. Los de áreas naturales dicen, bueno, nosotros debemos informar que en áreas naturales protegidas no nos vamos a dejar entrar. Imaginar hasta la nuestra. Y la de habilitación dice, bueno, le vamos a informar que los vehículos de más de 10 años tampoco se los vamos a habilitar. ¿Ah? O sea que nosotros ya lo de los vehículos, ya hemos dicho que vehículos de eran todos vehículos de más de 10 años, porque no podés preparar un vehículo para... O sea, no es un vehículo para llevar gente arriba, no es un vehículo para andar por una calle.
1: Sí.
2: Es para andar fuera del terreno. Pero bueno, no tienen idea. La cosa es que de ahí estamos en lucha hasta el día de hoy, no hemos conseguido destrabar el tema ese. Ahora, por intermedio de un amigo... en un restaurante, que justo hicieron una reunión ahí la semana pasada, que vino el gobernador, el tipo que la está afectando, porque él es por lo general, aparte de recibir los grupos, porque es uno de los restaurantes que tiene más espacio acá, ¿no?, para meter mucha gente, los grupos de 4x4 son grandes, por lo general, y él también las prepara viandas calientes, tomó coraje, se firmó al gobernador, porque habían hecho una reunión en el local de él, venía a hacer la propaganda política, hacerle la presentación de lo que había hecho estos 2 o 3 años el gobierno. Uh-huh. Aprovechó, se arrimó y le explicó. Dijo, mire, ¿va a hablar 5 minutos? Sí, sí, dijo el otro. Pasa esto, y nos está afectando de tal manera, y bueno, ahí podría ser que tengamos una pata para llegar a de arriba para abajo, ya que de abajo para arriba no hemos podido conseguir destrabar esto, que yo te digo, para nosotros es terrible, terrible.
1: Sí, el programa ya lleva 8 años, y he hablado con guías de todo el país, por suerte, y de otros países también, pero digo, me quedo con el tema de los guías de Argentina puntualmente. Y no tengo una opinión formada al respecto, porque siempre escucho de 2 campanas diferentes. En algún momento los guías de cada zona pedían esto, que sea... regulado, porque vos decís, bueno, el guía es el que conoce la zona, conoce cómo salir ante, no sé, en el caso tuyo, una nevada, una cosa así. El que conoce la nieve sos vos. O sea, yo de acá de Buenos Aires no te puedo decir a vos cómo salir de la nieve si vos estás ahí viviendo todo el año. Entonces se favorecía el tema de que Secretaría de Turismo tuviera guías matriculados o como quieras decirlo, diplomados, que puedan llevarte a la travesía. Del lado de los guías de Buenos Aires, que van así a lugares así, te dicen, Ah, otra cosa que también decía mucho era los guías de cada zona es, vienen los de Buenos Aires y rompen todo, esto que se meten en cualquier lado y empiezan a romper y demás. Entonces el guía local es como que protege la zona. Y después te dicen muchos de Buenos Aires, sí, pero yo contraté a fulanito y fulanito se subió a mi camioneta, no guió un pito, no importa la zona, no estoy hablando de Villa Pehueña.
2: Sí.
1: Entonces vos decís, ¿quién tiene la verdad de esto? O sea, porque si vos me decís, no sé, yo te digo, si yo tengo que ir a Villa Pehueña, haber hablado con Nemo, haber hablado con Claudio del Fabro de Tierra del Fuego, y me dicen, habla con Juan Carlos Barbosa y que él te guíe, yo voy sobre seguro y te llamo, Juan Carlos, quiero ir con vos, listo. Pero así debe haber un montón, como en todo, en algunas zonas hay guías que, viste, son medio, por poner un nombre, medio chanta. Entonces el guía de Buenos Aires dice, sí, pero pará, yo no contraté a Juan Carlos, contraté a Pirulito, y que es un chanta. Entonces, viste, vos decís, tenés las dos campanas. Es un tema, es un debate que no sabés, viste, que...
2: Yo te dije que necesitaba hacer un curso de 3 meses, el cual yo considero que ese curso no sirve para ser guía 4x4 en nieve.
1: Claro.
2: Corta, ahí te lo digo.
1: Sí.
2: Yo, viéndolo, poniendo, porque este ejemplo de Catamarca es puntual. Vos decís, a mí, guía de montaña, no me va a pasar eso. Yo no voy a meterme semejante berenjenal. No se me van a quedar la camioneta y no me vas a ir a buscar. ¿Qué pasa? Primero, sí. Yo, cuando hablábamos acá con esta gente de provincia para regular la situación, yo hablaba, les hablé de guías vaquianos.
1: Claro.
2: El que se sube a una camioneta es un guía vaquiano, que te va a decir, sí, mira, por este camino vamos a llegar allá arriba. Pero después está, yo no me voy a subir a un vehículo ajeno, porque yo no, con un vehículo ajeno corro el riesgo de quedarme a vivir o pasar la noche en la montaña.
1: Claro.
2: Y después está, bueno, guía, sí, hay guías locales que son unas chantas. Yo ahora, más que nunca, lo vimos con este pretender de regular. Pero ¿por qué? Porque yo sé que abajo de estos 2 metros de nieve hay matorral de ñire, que vos lo pasás por arriba y lo rompés.
1: Claro.
2: O una araucaria que tiene 20 años y mide 10, 15 centímetros y lo pasás por arriba.
1: Claro.
2: Eso es lo que hace, puede hacer el daño que viene afuera, que no conoce lo que está bajo la nieve. Y por ahí no saben dónde está el camino. Yo no soy, o sea, hay que romper huevos a veces para hacer tortilla, ¿no?
1: Sí, sí, papita, sí.
2: Más papita que empapa. Estoy consciente de eso. De hecho, en algún momento me crucé, pero había alguna congelada, ¿no? Tuve que salir de algún lugar. Habíamos ido a hacer una excursión en el norte neuquino y no podíamos salir porque había lagado un tormentón y decidimos cruzar por la laguna Piojenta. Y avaliamos por el costado, arriba del hielo, pero bueno, hay emergencia. No pasa por costumbre.
1: Y aparte, tampoco.
2: ¿Qué es? ¿No toques de timbre?
1: Tampoco pasaste. Tampoco pasaste por arriba de uno para boludear. Pasaste por
2: la cuestión. Para boludear, claro.
1: Es
2: claro.
1: Un tema puntual y de emergencia. Ahí no hay tutía. Y otro tema.
2: Pasa vida muerte, digamos.
1: Y claro, y otra cosa que vos nombraste así, y es cierto. ¿Hay personas que puedan darle curso a los guías? Porque ese es otro tema. Claro, pero.
2: Por lo menos ya. Fíjate vos el ridículo.
1: Claro, ese es el tema.
2: ¿Quién nos hace, quién iba a dar clase de manejo, que estudió manejo la defensiva, así cosas? La policía. Yo los veo que no son policías, lo mandan. Bueno, viene la policía y se había alargado a nevar. Y digo, bueno, muchachos, vamos acá arriba, paso el arco, acá arriba hay una pampita linda. No, está nevando, te hicimos en la ruta la prueba de manejo, de esquivar con hitos.
1: Claro. Claro.
2: Y esa misma idoneidad la usan en el resto del país para otorgar licencia y sí, van a haber más casos como el de allá del norte.
1: Pero es un círculo, porque muchos que han estado en el programa dicen, yo le doy curso de manejo y de no supervivencia, pero digamos, manejo defensivo, manejo complicado, a los bomberos y a la policía. Entonces, un guía le da a la policía a los bomberos, y la policía y los bomberos le da curso a los guías. O sea, es un círculo.
2: Es un círculo, sí.
1: ¿Entendés?
2: Sí. Lo que pasa es que nosotros antiguamente siempre nos llamaban para hacer rescate, ¿no?
1: Sí.
2: Obviamente no vas a encontrar, como te dije, no vas a encontrar publicaciones porque no las hay, porque nosotros jamás salimos después como hacen cuando salen los de la municipalidad. Me van a escuchar los de la municipalidad, me van a odiar, ya me odian, así que un poco más no importa. Que salen los otros días los bomberos, 10 camionetas salen a hacer rescate. Juntan a todos y atrás va la máquina, porque no anda, tiene que ir la máquina adelante para abrir el camino. Y yo digo, esto se van a morir. Es como un poco más como vos decís, salen con banquero y
1: claro.
2: Oficinas, sí, no tienen equipo. Nosotros, cuando empezamos a jugar en la nieve, lo primero que hicimos fue ir y comprar ropa.
1: Sí, acorde a eso.
2: Técnica.
1: Claro.
2: Todo de Alcilta, de esto, como es la marca de Gore-Tex, de Baserva, viste, calzado. Eso es fundamental. Yo ahora ando con unas botas de canadiense, creo que son. Son un asco, sí. Comodísimas, pero son para 100 grados bajo cero. A mí no se me frían más los pies.
1: Claro. Sí, igual cuando ves los precios de algunas botas con Gore-Tex y todo eso, no se te enfría más los pies, pero se te calienta el bolsillo, porque hay unos precios que...
2: No, he probado... esto se está quedando sin batería, chefa. He probado todos los tipos de calzado y, bueno, no hay nada que hacer. Lo antártico es lo mejor,
1: sí.
2: O lo ártico, lo único que obviamente no es un calzado ágil, pero...
1: Claro.
2: Qué sé yo tengo que estar bien para que la gente que sale conmigo esté bien.
1: Sí, obvio.
2: De última, yo siempre les digo, si esto se complica, ustedes no se preocupen, porque dejamos tiradas las camionetas y con el Defender haremos 2, 3, 4 viajes y están todos abajo.
1: Claro.
2: Y ahora con esto de Starlink, es genial, pues yo puedo llamar a cualquiera de los colegas que están abajo y van a subir a ayudarnos.
1: Claro.
2: Este sería hacer un rescate, hemos pasado 2 días en la montaña, enterrados, paliando, renegando, buscando a un perdido, y resulta que el tipo había aparecido, nosotros no nos enterábamos porque las redes provinciales tampoco de radio no andaban, ¿eh?
1: Claro.
2: Sí, me estoy por quedar sin batería, entonces...
1: ¿Querés conectarlo o qué querés hacer?
2: ¿Cómo estamos? No, si no tengo para... No tengo cable.
1: ¿No tenés más cable? No tenés más...
2: Se acaba.
1: Bueno, Juan Carlos, nada, agradecerte entonces, sí. Así te quedas con algo de batería para volver... Y bueno.
2: No me calienta eso. No me calienta para volver. Me gustaría, pero si querés algo más.
1: No, porque teníamos unos videos también para ver. Pero bueno, ahora, si no tenés batería, no te preocupes. Si no, te vas a casa.
2: A ver, hablemos un poco de tanto que joroban del daño medioambiental.
1: Dale.
2: El daño de la naturaleza. Para mí, si vos haces la actividad bien hecha, no es más nociva. Creo que es menos nociva que todos los rebaños de ovejas, corderos y vacas que andan acá adentro. Punto uno.
1: Sí.
2: Pero bueno, eso hay que desmitificarlo de alguna forma, porque no es así.
1: Sí, aparte, algo regulado permite regular bien todo. Decir, bueno, listo, los caminos son estos, las huellas son estas, los lugares son estos, pueden manejar, el guía sabe, el vaquiano sabe, listo, es lo ideal.
2: Uh-huh. Así es.
1: Así que ahí estamos viendo algunos videos, uno que decía de abriendo huella, no sé si estás viéndolo.
2: Ah, eso. No, pues no, porque quedó la pantalla casi, se me oscureció bastante.
1: Ese Defender, ese Defender pinta que
2: sí. Sí, el azul ese.
1: Es que lindo. ¿Tiene dos faros en el medio? ¿El tuyo?
2: Sí.
1: Sí,
2: ese. Ese es el mío, el azul.
1: Qué lindo.
2: Un 110.
1: Sí. Qué lindo.
2: Tenemos un 90, también tenemos orugas, pero las ruedas es lo que mejor anda. Tenemos orugas también, pero no.
1: ¿Los protectores para los zócalos? Sí, fundamental. En la camioneta.
2: Sí, porque por ahí no hacemos piedra y eso, pero hacemos por ahí, tenemos circuitos con zanjas y te ayudan. Pero bueno, porque los que vienen en este sofinito.
1: Sí, el cañito.
2: Los rock glider, esos son buenos.
1: Sí, por eso, pero el rock glider.
2: El caño bien puesto. Enganches. En las camionetas modernas ya no traen enganche de desatasco. Es
1: no, locura. No es un desastre. ¿Y tu camioneta tiene llanta? ¿Tu camioneta tenía llanta Bell Lock?
2: Ahora sí. Sí. Ver, hasta el año pasado tenía llantas comunes. Ajá. No tenía problema en descifrar esas medidas que te dije. Ahora les puse esta red. ¿No? Sí.
1: Y no hay problema con eso, puede ser. No, no es un desastre. Es un... ¿Y tu camioneta tiene llanta? ¿Tu camioneta tenía llanta Bell Lock?
2: Ahora sí. Ver, sí. Hasta el año pasado tenía llantas comunes. Ajá.

0: Sí, eso lo firmó uno que sabe, porque nosotros somos un
1: Ahí
0: desastre.
1: dice, abriendo huella, Laguna batea norte.
0: Sí.
1: Mirá qué
0: Y esa
1: lindo.
0: está más o menos a 1.750 metros. Es un desafío llegar, ¿no? Estos últimos días no he podido llegar. Con la gente, ¿no? Yo sí llego.
1: Sí.
0: Pero con la gente no los he podido llegar. Y
1: Y
0: ese que está ahí, que alcanzo a ver, debe ser el IX-23, el hito que está a 500 metros de la laguna en esa. Ahí está el límite, estamos en el límite. Este circuito, desde que salís de la aduana abandonada, digamos, los hitos, va siempre bordeando el límite con Chile, rato en Chile, rato en Argentina.
1: Juan Carlos, ¿qué de tu zona o algún lugar más alejado, qué te falta ir a conocer o que te quedó ahí pendiente que decís, te van a hacerlo con amigos, no digo con gente porque a veces se complica?
0: No, con gente sí, no, no. No, de acá hemos hecho, hicimos Norte Neuquino, que es precioso, hemos hecho Cajón de los Nevados, más al sur he hecho todo turísticamente, he ido a Pisi, hemos hecho en su momento, en el 2003 creo que hicimos un récord de 6.025 metros. Bueno, en Misiones, en las Esteras de Liberá. El raíz Moconato, la verdad que he hecho bastante. La Pampa, en la costa, hemos hecho algo de arena.
1: Ahí
0: La verdad que bastante,
1: hay una foto
0: bastante.
1: tuya con una araucaria, ¿es esa?
0: Ah, la gigante,
1: Sí, sí, sí,
0: eso la
1: sí, sí.
0: encontramos el otro día, enorme, una araucaria gigantesca. Pasamos, a veces la gente te pregunta, bueno, si se corta, se corta.
1: Sí.
0: Quedamos en contacto de la próxima.
1: Dale, dale.
0: La gente te pregunta, che, ¿y no te aburrís vos de que venís todos los días? La verdad que no, digo, porque depende de la hora, del sol, del lugar. Este paramos un rato con gente el otro día y se bajó uno, que me parece que se fue al baño y vino enloquecido con la araucaria. Yo no la
1: Claro.
0: había, estaba a metros del camino y no la habíamos visto nunca. La verdad que es un pedazo de araucaria, ¿eh?
1: Sí.
0: Siempre descubrís algo nuevo, es increíble.
1: Bueno, Juan Carlos, nada, la verdad que no te quiero sacar toda la batería, te quiero dejar con algo de batería. Agradecerte de vuelta que has estado en el programa, agradecerte que estás en el medio de la montaña, 1500, 1600 metros de altura, así que gracias,
0: Ah,
1: Starling.
0: vale, estábamos a 1.600, ahora estamos a 1.440.
1: Ah, bueno. Bueno.
0: Vale, che, encantado. La verdad que tenía razón el tema, porque yo estaba medio. Ya anoche yo estaba pensando, ¿viste? Pero digo,
1: No,
0: me cuesta
1: no, pero
0: muchísimo, pero fue como él me dijo, una charla de café.
1: es una charla
0: Así que a sus
1: relajada.
0: órdenes, a su disposición, cuando quieran. Si quieren venir, vengan. Y si querés llamarme alguna vez de vuelta para tener una entrevista un poco mejor que esta.
1: No, no hay
0: Esto fue
1: problema.
0: muy improvisado, pido las disculpas. Pero me encantó, me encantó. Y me
1: Bueno.
0: gustaría poder transmitir también por ahí más cosas a la gente que vos me guíes preguntándome
1: Dale, dale, dale, sí. Juan Carlos,
0: para que no falte nada.
1: la gente que te quiere ubicar, vos dijiste que no sos muy amante de las redes sociales, pero ¿a dónde te puede encontrar?
0: No, tenés el Buenaventuras 4x4, que ahora empezamos a publicar un poco, Buenaventuras 4x4 en el Instagram. Después tenés también Buenaventuras 4x4
1: En
0: en el
1: Facebook.
0: Facebook, y si no, Juan Carlos Barbosa en el Facebook. Es
1: Perfecto.
0: donde más tiempo estuve, Juan Carlos Barbosa. Y si llaman acá en la municipalidad, si preguntan por los guías 4x4, tienen los teléfonos de todos, entre los
1: Claro.
0: cuales también, que figura como Buenaventura 4x4.
1: Juan Carlos, nada, agradecerte. No te quiero sacar la última batería que tenés. Muchísimas gracias, la verdad. Te
0: No,
1: mando un
0: gracias
1: abrazo
0: a ti,
1: grande.
0: siempre.
1: Ha sido un gran gusto, un gran placer. Y bueno, gracias de vuelta.
0: No, por favor, gracias a ustedes y espero haber repetido un poquito de mi pasión por la montaña.
1: Sí, te juro que sí, te juro que sí. Dale, muchísimas gracias.
0: Dale,
1: Nos vemos, Juan Carlos.
0: igualmente, gracias a ustedes, abrazos a todos y nos estamos viendo. Chau,
1: Dale, dale.
0: chau.
1: Gracias, chau, chau. Bueno,
0: Gracias, de
1: nada,
0: nada.
1: estuvimos con Juan Carlos Barbosa en plena salida en Villa Pehueña, a 1400, 1600 metros de altura. Un poco entrecortado al principio, pero se salió bastante bien. Así que nada, la verdad que él tiró un tema que es un tema que estamos empezando a charlar un poco, esto de los guías, secretarías de turismo, gobernaciones.

Hay diferentes opiniones. Yo, la verdad, como le dije a Juan Carlos, y lo digo siempre, no tengo una posición formada porque escucho todas las campanas. Cada uno da su ejemplo y da su pensamiento y su realidad, y todos tienen algo de razón. El tema es que cuando vos tenés un guía como Juan Carlos, que hace 30 años está en Villa Pehueña, ¿quién le da a él un curso de manejo en nieve? O sea, tiene que ser alguien que supere su experiencia. Y acá va más allá de los nombres. Entonces, un poco es eso. Digamos, un poco darnos un baño de realidad y decir, bueno, a ver, si yo vivo en la arena, hace 30, 40 años que hago salidas en la arena, como tengo miles de conocidos y amigos que hacen travesías en la arena, ¿quién le va a dar un curso de arena a ellos de manejo? Si muchos de ellos terminan dándole curso, como me dicen muchos, no, che, ¿podés salir el martes que viene del programa, el lunes que viene del programa, la semana que viene del programa, la otra semana? No, porque estoy dando un curso a bomberos, a gendarmería, a policía. Bueno, esa gente, nada, les da cursos a esas fuerzas de seguridad. Así que, bueno, es un tema para debatir. Bueno, me tomo 5 minutitos, me tomo un té, como decía la propaganda vieja, algunos me van a saber entender. Ricardo Bruno Kiko Asieto mandó su libro, Donde termina el camino y comienza la aventura. ¿Ahí se ve, Gonza? Lo mandó con una dedicatoria, la verdad que no la voy a leer, pero espectacular. Muchísimas gracias, la verdad, Kiko, que ha salido del programa varias veces. Lo va a estar presentando el 16 de agosto en el 25 aniversario del Club Ranger. Creo que es en zona norte, si no leí mal, por la zona de Escobar y demás. El libro, la verdad, está muy bueno. Lo estuve hojeando así un poco por arriba. Habla de sus salidas, habla de... Tiene una foto ahí. Para el que no recuerda quién es Kiko. Ahí está. Ahí se ve. Ricardo Kiko Asieto. Así que, la verdad, muchísimas gracias. Seguramente ahora estos días lo empezaré a leer y empezaremos a dar alguna evolución. Así que bueno, gente, nada. Hemos llegado ya casi al final del programa. Hoy tuvimos un programa un poco, bueno, con off-road, con obstáculos, 4x4, tal cual. Con Juan Carlos Barbosa desde Villa Pehueña, desde adentro de su camioneta, de su Defender, a 1600 metros de altura, así que bueno. Gente, nada, no se olviden, 4x4 liberado, Facebook, Instagram, TikTok, Spotify, y si quieren ver todos los programas, el de los años anteriores, el de los años por venir, entran al canal de YouTube, 4x4 liberado, van a la campanita, se suscriben, ahí van a tener las notificaciones de todo. Así que bueno, gente, nada. Gracias, hasta la semana que viene, nos vemos, buena semana, chau.

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